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0: 5 de la mañana.
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2: Son las 11 en punto.

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sombra protectora. Te cuida al levantarte y al acostarte. El Señor está tan cerca de ti, tan dentro de ti, que lo puedes tocar, le puedes hablar, le puedes contar todos tus problemas y puedes confiar en Él como tu Dios y tu Señor.

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3: Padre, en tus manos encomiendo mi espíritu.
4: Realmente fue impresionante oír sus últimas palabras en la cruz. Siempre que este hombre hablaba, sucedían cosas extrañas, pues yo vi mucha gente que fue sanada por él, aunque a nosotros los soldados romanos nos prohibían hablar de estas cosas. Yo estuve parado junto a esa cruz y la verdad no quería estar ahí, porque cuando volteaba para ver a Jesús, su mirada me hacía sentir y pensar que yo debería estar en su lugar. Él no me veía con odio, sino que a pesar del gran sufrimiento que padecía y de su expresión de agonía, él me miraba con amor. Y aún no alcanzo a entender por qué él decía palabras como: Padre, perdóname.
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4: En mi interior yo le decía: vamos, si eres el Hijo de Dios, ¿por qué no bajas de esa cruz? Porque si dicen que no has conocido pecado, mueres por los pecadores y los presentas justos ante tu Padre, cuando creo que el único justo eres tú. De pronto me di cuenta que mi cuerpo comenzó a temblar, porque parecía que él escuchaba mis pensamientos, y mientras por su cuerpo desfigurado corría la sangre, él me decía con su mirada: si no bajo de esta cruz es por amor.

0: Yo no sabía qué hacer. Unos se burlaban de él, otros a lo lejos lloraban porque nunca lo volverían a ver. Aunque supuestamente él dijo que al tercer día iba a resucitar. Y bueno, por esa razón me ordenaron cuidar esta tumba. Sinceramente yo quisiera irme de este lugar. No sé por qué, pero me siento un poco temeroso. Además, yo no creo que este hombre salga de la tumba. Y mucho menos creo que pueda mover esta piedra tan pesada. Claro que no. Esto no sucederá, pues le vimos morir. Es más, le enterramos la lanza en su costado y sus piernas ni quebrarlas fue necesario. Él estaba muerto. Ahora, que yo recuerde, todos los reyes, emperadores y profetas.
1: Jesús, hijo mío, por cuanto no te aferraste al ser igual y renunciaste a todo lo que era tuyo, tomando forma de siervo y condición de hombre, haciéndote obediente hasta la muerte. Yo te levanto con el poder del Espíritu Santo, venciendo a la muerte, y te doy el más alto honor

0: Bueno, pues ya está amaneciendo. Y como era de suponerse, aquí no sucedió nada. Sin duda que este hombre era un profeta más. Pero, ¿qué está pasando? No puede ser. La piedra se está moviendo. ¡Oh, no! ¡No lo puedo creer! ¡Jesús ha resucitado! ¡Él vive!
1: Yo soy la resurrección y la vida. El que cree en mí, aunque esté muerto,

Permíteme saber, Señor, que siempre has estado ahí. Siempre has estado ahí para sanarme cuando estoy herido, para levantarme cuando caigo, para darme nuevas fuerzas cuando me siento cansado. Ahí, ahí estabas tú, Señor. Siempre, en todo momento de mi vida estabas tú.

0: como tú has estado conmigo, Señor.
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3: Son las 4:50.

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0: Son las 5 con 21 minutos.
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0: Son las 8 y 31 minutos.
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0: no, mujeriego y no.
1: Muy
0: no.
1: Sincero. Con el corazón.
0: Eso, muy bien.
1: Me gusta la farra.
0: Me gusta la farra, me gusta todo. ¿Qué tal, amigos? Gracias a Dios. Primero que todo, gracias a Dios. Estamos aquí de nuevo en tu Radio Vibra 98.8. Después de unas largas vacaciones, ¿no? No, vacaciones no, estamos trabajando. Sí, estamos trabajando, sí, señor. Bueno, a mí me gusta la parranda. A mí me gustan las mujeres. Eso sí. Bueno, muy bien. Dirección general de JJ Bobadilla. Pero que lo diga aquí Samuel Vidarte. En la consola, en el máster. ¿Cómo se llama que está el máster?
2: Ah, Walter.
0: Walter, ah, bueno. Walter, papá. Muy bien. Samuel, tenga usted muy buenos días.
3: Hello.
0: ¿Cómo que dice?
3: Hello.
0: Ah, volvió gringo este muchacho, Dios mío. No, yo sigo con el español porque yo soy netamente español. Muy buenos días, Samuel, ¿cómo le va?
3: Bien, señor.
0: ¿Bien? ¿Sí?
3: Sí.
0: ¿Me da la hora? ¿Me da el favor si llegué tarde, señor, o no?
3: Son las 9:49 en el territorio de Colombia, en el territorio colombiano, en tu Radio Vibra, en el 98.8 FM, al aire.
0: Al aire, sí, señor. Bueno, le cuento que vuelve al aire una comerciante donde se hace la mejor costilla, la barbecue, que se dice, ¿sí? Doña María, ella es la soltera mayor, Doña María, y ya vienen las otras solteras. Angélica Espinosa también trabaja ya en el Zarzal Criollo, ¿es Zarzal? En el Brazal Criollo. Alejandra Cardoso, soltera también. Alejandra Alvarado. Valerie Gómez. Juliet Montier. Y los solteros son Alejandro Silva y Tito Romero. Son los colaboradores allá en el Brazal Criollo. Por aquí todo lo tenemos. Señoras y señores, un cordial saludo para todos ellos que están en sintonía. Doña María, le cuento que ayer me preparó unos huevos de codorniz con eso es un lomo biche, lo que está comiendo Samuel ahora en estos momentos, lomo biche. Ahí sí nos quedaron huevos de codorniz. Bueno, muy bien. Lomito biche, papa a la francesa y huevito a la codorniz y ahí maduro, yo creo que ahí carne, ahí hay plátano maduro. Bueno, plátano maduro. Sí, señor. Señoras y señores, un saludo muy especial también para el restaurante Avenida. Allá mi amigazo está en el restaurante Avenida. Un saludo muy especial para él, para su esposa. Ellos están en pendiente de la pauta comercial. Hoy es saludos, porque los sábados y los domingos no hay comercial. Únicamente saludo en este programa El Aventurero. Oye, la aventurera, ¿de qué era que quedó en Pereira? ¿Dónde es que estaba? ¿En Pereira o en Armenia? La aventurera, Sandra, por él ahí con el buzo negro de tu Radio Vibra, entregando los que lo que se recogió para aquellos amigos damnificados del 10 de agosto. Fue el 10 de agosto a las 7:34 que hizo temblar a Colombia. Ahí en Armenia, Pereira, Cali, en otras partes, en el Chocó. Ellos se están recuperando, han llegado muchas ayudas de muchas partes, a nivel nacional e internacional y mundial. Sí, señor. Bueno, muy bien. Señoras y señores, entonces por aquí está doña El Brazal Criollo, ¿no? El Brazal Criollo. Cordial saludo para ella, doña María Renza, la soltera mayor, dice aquí. Muy bien. Con el corazón. Don Santiago el Alma, ya, restaurante Hotel Campestre Santiago el Alma. Don Luis, cordial saludo para todos ellos que están en sintonía. No se pierde este programa, don Luis, allá en Santiago el Alma. Cordial saludo en estos momentos en este programa que se llama El Aventurero. Para todas las aventureras, para el picantoso. Hay una frase del picantoso que dice, para la que me quiera agarrar a mí, ja, que sepa de una vez que yo nací suelto. Es la frase, ¿no? Esa es la frase que dice el aventurero en el tema musical El Picantoso. Vea, salió uno pequeñito. El Picantoso, sí, señor. Bueno, muy bien. 7 piscinas de agua natural, Rancho Tama, 7 piscinas de agua natural en La Ulloa, ¿cierto? 7 piscinas de agua natural, es Rancho Tama. Un cordial saludo para mi tocayo Jairo, él también no se pierde este programa, no se lo pierde, porque el aventurero es el aventurero. Y saludamos a todas las aventureras, a todas las aventureras estamos saludando en este programa. No demoran de llegar dos aventureras desde Neiva. Tenemos una sorpresa más adelante, dos aventureras que vienen desde Neiva a dar a conocer una nota, sí señor, las aventureras, dos aventureras vienen, dos mujeres a este programa para comentarles algo a ustedes. No le adelanto nada, pero que ellas lo digan, ¿listo? Bueno, entonces estarán pendientes aquí dos aventureras que vienen de Neiva hoy en el aventurero. El caporal del llano, allá a José, José, ¿no? Esposo de María. El ahí llegó. No llegó nadie, ¿no? Así hay una frase, ¿no? No llegó nadie, no llegó nadie. Adivinen quién llegó. Vamos a ver si los oyentes me dicen, si los oyentes me dicen quién llegó a esta hora. No llegó nadie, ¿cómo le parece? Yo creí que se había quedado por ahí en Armenia. En Armenia o en Pereira. Eso, sacaba pecho. ¿Se siente rara? ¿Con los micrófonos? Sí, bueno, muy bien. Entonces, le damos la bienvenida aquí a doña Sandra. Sandra Angélica, ¿no? Sandra Angélica Muñoz Artunduaga Díaz, ¿no? Bueno, muy bueno. No, espere, que está fuera del aire. Póngase el micrófono y su retorno. Recuerde que lo primordial en la emisora, que usted ya tiene el radio. Cada locutor tenga su retorno, porque es lo importante para uno escucharse. Para uno escucharse. Está sacando los... yo creo que iba a sacar era los micrófonos inalámbricos que estrenó en las fiestas de agosto aquí en Rivera. Eso es valioso. Eso es pues, valioso con los micrófonos y tal, tal. Bueno, señoras y señores, vamos a presentarle. Después vamos a unos temas musicales, porque estoy hablando mucho. Como dicen los viernes, menos bla, bla, bla, mucho chichichichispun. Y vamos a música. Vamos a ver si ya está al aire, está con el retorno ahí. Está volviendo famosa. Sí, está volviendo famosa. Sí, famosa. Bueno, doña María, allá, doña María Renza, la soltera mayor en el Barazal Criollo. Tiene un lapicerito por ahí, me hace el favor. El Barazal Criollo, aquí dice, Barazal Criollo. Muy bien. O el zarzal, no el barazal, ¿no? El barazal, barazal criollo. Yo soy el que soy, doña Sandra Jiménez Artunduaga Díaz Puentes. ¿Qué más le digo yo? Muy, pero muy buenos días, doña Sandra.
2: Bueno, muy buenos días, don Jairo, Andrés y todos los oyentes de tu Radio Vibra 98.8. Un saludo muy especial. Hace 8 días estaba en Pereira, pero hoy estoy al aire aquí en el máster de tu Radio Vibra 98.8.
0: No, pues si usted no me lo cuenta, no me entero. Yo creo que sabe, ya sabe todo el mundo por las redes sociales que tiene usted. Nazi. Si no me lo cuenta, no me entero. Yo no sabía que usted iba para allá, no sabía. La felicito, pero la veo como desanimada. ¿Por qué? Cuénteme.
2: No, desanimada no, estoy muy animada. La verdad es que estoy muy feliz por la actividad que se hizo en el municipio de Rivera y la representación que tuvo tu Radio Vibra también allá en Pereira.
0: Ah, ¿usted nos representó?
2: Obvio que sí, sí señor. Yo estuve a nombre de tu Radio Vibra.
0: Sí, por ahí la vi con la camiseta de tu Radio Vibra. Dios, no, esta muchacha, Dios mío.
2: Sí, señor, con carnet y todo.
0: Ay, con carnet. Va a tocar subir el sueldo esta muchacha, Dios mío. Yo creo que las hijas están escuchando a sus hijas del programa, ¿o no? Claro, no han levantado.
2: Claro que sí, ellas están escuchando.
0: Ya no han levantado, están durmiendo todavía.
2: Ellas escuchan el programa porque están pendientes. ¿Qué me dice usted a mí? Para ella enseguida decirme.
0: Sí, ellas están pendientes. ¿Qué le digo yo a usted? Samuel, infórmeme la hora, hágame el favor. Ah, no, perdé la llena. Espere que tiene la boca llena, espere. Tranquilo, baje. Bueno, muy bien, señoras y señores. Gracias, miren, nos trajeron detalles. Choco, es que... Le quedó tiempo hasta para traer usted detalles, ¿no?
2: Claro que sí, don Jairo, un cariño para cada uno de ustedes. ¿Un tamal? Después de ya terminar las labores en Pereira, de allá para acá nos entramos a Filandia Quindío y de allá son los dulces de ese lugar.
0: Ah, esto es un, voy a decirle a los oyentes de tu Radio Vibra, es un murralito, ¿cierto? Yo creía que era un tamal en miniatura. No.
2: Desagradecido.
0: Yo creía que era un tamal en miniatura forrado en una tula. Dice Choco Café Colombia. Ah, bueno, muchas gracias. Uy, sí, estos dulces son ricos. Deliciosos. Oiga, escúchalo. ¿Sí? Bueno, mucho cha-cha-cha, mucho cho-cho-cho. Entonces vamos a música, ¿cierto, Andrés? Vamos a música y ya volvemos con la aventurera que estuvo en Pereira, Armenia, y nos contará sus detalles.

0: derrochando amor. No, yo no derrocho amor. ¿Qué tal, amigos? Aquí estamos, en vivo y en directo desde el municipio de Rivera, tu radio vibra 98.8. Yo sí tengo las energías puestas. ¿Y quién va a creer que tengo 62 años? ¿Quién va a creer? Este sardino de 33. Ah, de 33. 62, pero tiene para una imagen, una fuerza de 33 años. Bueno, mi nombre es Jairo Bobadilla Carvajal. Quiero saludar, si esta vez no se me va a olvidar, saludar de una vez a los internos de la cárcel de aquí, del municipio de Rivera, que queda aquí cerca, a los internos de allá, para el patio de las mujeres también, cordial saludo, para el patio de los hombres, que sabemos y nos han dicho que allá escuchan a tu Radio Vibra 98.8, la emisora local de ellos. Tu Radio Vibra, cordial saludo. Nos pueden enviar cartas, o bueno, anteriormente eran cartas, ¿no? Ahora pues si pueden mandar mensajes por WhatsApp, pero como no tienen teléfono no pueden mandar mensajes por WhatsApp. Entonces, o a un familiar que le escriban desde el barrio, desde la vereda, desde donde ellos, sus familiares están, y digan: en el patio tal está un saludo muy especial para Julano de tal, en el patio tal está la señora tal para saludar, ta, ta, ta, ta. ¿Listo? Entonces pueden enviar un saludo a un familiar que ya esté en la casa, que esté en el barrio, en la vereda. Entonces, con mucho gusto, podemos enviar ese saludo para los internos de la cárcel de Rivera. Me informa la hora, Samuel, ¿me hace el favor? Ah, tiene la boca llena otra vez. Bueno, yo le doy la hora entonces. Las 10 de la mañana y 17 minutos, 10 de la mañana, 17 minutos en el territorio colombiano. Al aire, Sandra Marlene Gaspar, digo Sandra. Sandra, me acordé de Sandra Marlene Gaspar, que en paz descanse.
1: Bueno, un saludo muy especial para cada uno de los oyentes.
0: No, está desanimado.
1: Muy buenos días.
0: Está muy desanimado.
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0: Ah, bueno, muy bien. Bueno, Sandra, ¿quién va a saludar? ¿Usted cómo le gusta saludar a la gente? Salude, siga saludando. No, pero antes de saludar, yo me voy a tomar un sorbete de café. Vean, sorbete de café preparado por Samuel. ¡Ah! ¡Delicioso! Ahora sí, siga al aire.
1: También un saludo especial para don Miller Campos, acá en la ferretería Los Medios.
0: Ah, ya, don Miller Campos.
1: Mi Miller Campos, también esos son las personas que han pautado con nosotros.
0: Sí.
1: 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También saludar a su esposa de una manera muy especial, que está recién salida de una cirugía. Le deseamos una pronta recuperación de tu Radio Vibra 98.8.
0: Bueno, muy bien. Yo quiero saludar a las solteritas del Brazal Criollo. La solterita está Angélica Espinosa, Alejandra Cardoso, Alejandra Alvarado, Valerie Gómez, Juliet Montier. Y los solteritos, Alejandro Silva y Tito Romero. Y la soltera mayor, doña María Renza, la soltera mayor del Zarzal Criollo. 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
1: Sí, señor.
0: Está el Brazal Criollo. Cordial saludo.
1: Recuerde que usted nos hizo la invitación, Andrés y a mí, a comer. ¿Qué fue lo que nos dijo, Andrés, que comíamos? Allá nos invitó usted para cuando las fiestas de acá de Rivera.
0: Ya pasó.
1: Señor, ya pasó, pero la invitación no ha pasado. Está igual como los tamales de Doña Amparo, igualito.
0: Eso ya pasó, era propaganda que vamos pasando. Los invito, eso es parte del show, mujer, eso es parte del show. Bueno, para los oyentes de tu Radio Vibra, todo lo que ustedes están escuchando aquí es chévere para que ustedes se contagien de alegría, de entusiasmo de lo que pasa acá en tu Radio Vibra. Oiga, Sandra, gracias por... Esto sí es zapote, ¿oyó? ¿Esto es cosecha de allá de su barrio? ¿De dónde salen esos zapotes?
1: No, eso fue cuando veníamos regreso en el Tolima. Habían unas personas que estaban vendiendo y pues era una persona de la tercera edad. Entonces le compré un bulto de cada cosa y lo traje para acá.
0: ¿Un bulto? ¿Compró?
1: Sí, señor, para ayudarle a la persona que estaba ahí, porque era un señor de la tercera edad, no había vendido nada, estaba delicadito de salud. Entonces,
0: ¿y este mango también compró un bulto?
1: De allá, sí,
0: ¿desde
1: señor?
0: ¿Desde hace 8 días?
1: Sí, señor. ¿Quiere
0: decir que lo compró verde porque ya está maduro?
1: Sí, señor.
0: ¿Sí?
1: Entonces, eso es del Tolima, también ayudándole a los cultivadores del Tolima.
0: No, esta para que verá candidata, ¿cierto?
1: No, pero de igual manera eso es lo que hay en mi corazón y usted sabe que eso le gusta a la gente, que los demás le colaboren, o sea, eso es bonito, que tu Radio Vibra siempre está presente en todas las calamidades que existen acá en el municipio
0: no,
1: de Rivera.
0: No, me imagino unos meses, soy Sandra y voten por mí porque estamos trabajando por el pueblo riverense, soy Sandra. Ahora mismo yo creo, no, mentira, usted sabe cómo soy yo. Yo creo que sus hijas ya están allí en la casa, están que se muerden la lengua, ¿sí o no? Dice, uy, señor, cómo se la monta mi mamá. Eso es, a los oyentes de tu Radio Vibra, eso es, hace parte de la radio, del entusiasmo, porque si ustedes escuchan emisoras a nivel nacional, programas que hacen también programas donde de doble sentido, de recoche y eso y lo otro. Nosotros aquí la tomamos todo en serio, o sea, y hasta más. Tu Radio Vibra 98.8, ¿allá todavía está mascando, Samuel, o no? ¿No? Ah, no, ya tiene la boca. Me informa la hora, Samuel, por favor. Con las 10:22. Póngale. Vale, ahora sí, la hora. Vamos a ver, vamos a acondicionar el micrófono de Samuel Vidarte, la voz gruesa, Samuel.
2: Hola, 1, 2, 3,
0: ahora
2: ya.
0: Sí.
2: Ahora sí.
0: La hora, por favor.
2: Son las 10:22 en el territorio colombiano.
0: Territorio colombiano. Territorio
2: colombiano en tu Radio Vibra, en 98.8 FM, al aire.
0: Al aire. Recuerde que en la radio se está aprendiendo también, Sandra, en la radio. Yo las felicito, ha avanzado, para que fuera como 5 o 6 años ya en la radio. Eso me han contado ustedes, ¿de dónde sacó, señor? Yo no la saqué, metió. Me han dicho, no, que buena, le han... Dan opiniones buenas, positivas, ¿para qué? Positivas, ¿para qué? Me han dicho muy buena, tiene buena opinión en relaciones con la gente. Dice, oye, ¿de dónde sacó usted, señora? Me han dicho allá en ellos. ¿En serio? ¿En serio? Me han dicho que, bueno, modula bien por tu Radio Vibra, sabe hablar, me han dicho eso, que sabe hablar. Y dijo que sigue en tu Radio Vibra, Leonardo. Ella se metió y ahí se quedó. Y le cuento, ya está pidiendo cupo publicitario personal. Oye, oyentes, ya tiene. Hay que decirlo al aire porque ¿qué hacemos? Bueno, es que quede claro a los oyentes que en una emisora esta, por ejemplo, Andrés Vidarte, Andrés Vidarte es un colaborador, no tiene sueldo, ¿sí? Para que lo sepan de una vez, él es colaborador, colabora con tu Radio Vibra. Y entonces no tiene sueldo ni nada, es hombre que le gusta la radio, lo mismo que usted, Sandra, le encanta la radio, ¿cierto?
1: Así
0: que
1: sí? Es, don Jairo, sí, señor.
0: Dirá más de una vez, uy, ¿cuánta plata le van a pagar ahorita a Sandra? No, aquí trabajamos en colaboración, entonces ya se le autorizó el cupo personal, ¿sí? Por su colaboración, y así también es Andrés, es colaborador. Vea, Samuel, un niño que le gusta la radio, más adelante... Le vamos a dar el cupo también. Ah, mire cómo saluda.
1: El futuro de esta emisora.
0: El futuro, sí, señor, sí, señora. Bueno, esta es tu Radio Vibra 98.8. Vamos a ver si vienen las invitadas más adelante. Vienen dos invitadas desde Neiva. no me han llamado, que han de venir hoy domingo. ¿Ya no vienen? Sí. Las 10 y 30. Se quedaron dormidas. Vamos a ver, en contado minuto estaremos. Yo sé que me están escuchando en el carro de ellas, para que, aquí la estamos esperando, para que le cuente a los oyentes qué va a suceder en la programación de tu Radio Vibra 98.8 FM. Son dos invitadas que estarán aquí en ese programa del, iba a decir yo, Despertar Labriego. No, es El Aventurero, ¿yo? ¡El Aventurero! No me pongas celosa, tranquila. Son dos chicas, ¿oyó? Chicas que van a estar aquí en tu Radio Vibra 90. Ya no va a ser una sola mujer, sino tres mujeres, ¿oyó? Bueno, amigos, más música. Tavo Bastidas, cordial saludo para Tavo Bastidas. Hay que llevar aquí a doña Sandra a comer de tamal un día de estos. Bueno, tema musical y ya regresamos.
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0: Muy bien, aquí estamos en tu Radio Vibra 98.8. Estamos al aire, sí señor. 98.8 FM. ¿Usted me está escuchando ahí? Sí, yo también.
1: Claro que sí.
0: Ahí en Almacén Super, nos había enviado el saludo a la empresaria que más nos colabora aquí en tu Radio Vibra, Almacén Super. Doña Nidia, ¿cómo estás tú? Yo tú, y yo tú, yo y yo, estoy bien. Almacén Super, calle octava, número 336. Ahí en la ciudad de Neiva, calle octava, número 336, está Almacén Super. Freddy está viajando para San Andrés. Creo que para San Andrés Islas iba Freddy. Va de vacaciones, salió de vacaciones Freddy. Se fue para San Andrés Isla con la esposa y el hijo. Ahí envió una foto ya dentro del avión. ¿Cómo le parece? Entonces está al aire allá en Almacén Super. Mi hijo John Steven. También está, Alex y Mr. Cachucha. Muy bien, cordial saludo. No sé si Juan Jacob estará también presente. Señoras y señores, Samuel Vidarte me informa la hora.
2: Hola, 10:55 en el territorio colombiano, en tu Radio Vibra, en el 98.8 FM, al aire.
0: ¡Al aire! Bueno, muy bien. Sandra, ¿me informa la hora, Sandra? ¿Usted tiene hora o no?
1: Sí, señor, claro que sí. Son las 10:55 de la mañana en tu Radio Vibra 98.8, al aire.
0: Al aire, bueno, muy bien. ¿Quién va a saludar a usted?
1: Bueno, un saludo muy especial para don José Joaquín González y a su esposa Nelly Crispín, que nos están escuchando, están en sintonía. Un saludo muy especial para ellos. De verdad que es una bendición tenerles como amigos. También nos hicieron compañía también en Pereira. Se fueron con nosotros a trabajar a Pereira para las donaciones. De verdad que son una parejita de esposos que es una bendición de Dios en el grupo y para todos nosotros los riverenses.
0: Ah, bueno, qué bueno, qué bueno, qué bueno. La gente que colaboró mucho, mucho aquí en el municipio de Rivera, en ese donatón,
1: ¿sí? Donatón.
0: Donatón, sí, muy bien. ¿Cuántas toneladas llevaron?
1: Nosotros llevamos 6 toneladas.
0: 6 toneladas.
1: Sí, señor. Se recogieron 6 toneladas. La verdad es que agradecerles de manera muy especial a cada una de las personas que se sumaron y nos ayudaron para llevar una sonrisa allá a Pereira para estas personas damnificadas.
0: Bueno, muy bien. Cordial saludo para todos los artistas también que están sonando aquí en tu Radio Vibra 98.8 FM. Quiero saludarlos a todos los concejales del municipio y a la nueva gerente del Hospital Divino Niño. En estos momentos no tengo el nombre aquí, que ya me salió por las redes. Es una fisioterapeuta, ¿sí? Muy joven, va a dirigir ahora la gerencia del Hospital Divino Niño aquí en el municipio de Rivera. Saludo también a los concejales, a nuestro alcalde. Muy pronto tendremos de nuevo aquí el alcalde, Luis Humberto Alvarado. Luis Humberto Guzmán. Alvarado Guzmán estará muy, muy pronto aquí también en este programa Tu Radio Vibra o en la mañana cuando Andrés esté con ellos aquí en el programa para dar a conocer unas noticas que lo que está sucediendo en nuestro municipio de Rivera. María Fernanda Hernández, muy bien, vea, Andrés Vidarte está en la juega.
1: No, muy pilo, sí, y de verdad pila, que yo a esta niña la conozco desde muy chica, ellos fueron vecinos míos, allá en el Julián Fierro, o sea, vivía en el Julián Fierro y frente ya era chapinero, conocí la familia de doña Gladys, su esposo, y de verdad que son unas excelentes personas.
0: Qué bueno que le dan la oportunidad a la gente de nuestra tierra.
1: Del municipio.
0: Qué bueno. Okay. Ella fue secretaria, estaba trabajando como secretaria, ¿cierto? Sí, y después salió y volvió ahorita como la gerente. Muy bien, yo voy a tomarme un sorbete de café. ¿Pero por qué quitan los audífonos ustedes? ¿Ah? Escuchen ustedes, amigos oyentes de tu Radio Vibra, cómo se toma un sorbete de café. Hecho por Samuel Vidarte. Delicioso. La terraza donde ellos, para Héctor, primo de Víctor y Otavio, la terraza de ellos, ¿no?
1: La terraza de ellos.
0: Ellos yendo para el Guadual, para la Ulloa, a pocos pasos, de aquí para allá, a pocos pasos de la bomba, ¿no?
1: De la estación de servicio.
0: De gasolina, de estación de gasolina ahí, donde ellos Usted ya ha ido a comer allá donde ellos,
1: claro,
0: ¿no?
1: Que sí. También usted dijo que nos iba a invitar a comer sancocho un día de esto, ¿cierto, Andrés?
0: ¿También?
1: Sí, usted nos dijo.
0: No, seguro estaba dormido, seguro soñando.
3: Y en la avenida también.
1: No, es que dijo que la avenida, eso nos, mejor dicho, con puros bombos y platillos y nada.
0: Eso es publicidad. 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
1: Ya, porque dijo que estuvo con doña Nidia,
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0: 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Para los niños se entretienen allá. Un inflable, también hay un inflable para que los niños se encaramen el inflable.
1: Se llama saltarín.
0: ¿Saltarín? Uh-huh. Uy, no me hagas recordar eso. No. Destápele otra a Sandra, Gamel. Destápele una a Sandra también, porque solamente para mí. Ahí le gasto una para que después no diga que no, ¿yo?
1: Ay, Dios mío.
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1: Sí.
0: Sí, compre.
1: No, pero es que usted nos volteó porque es que eso, ¿las cogió Andrés o no las cogió? Ah, bueno.
0: ¿Quiere llevar a su yerno a comer bocachico? ¿Al yerno? ¿No tiene un yerno usted, el que trabaja en Ciudad Limpia?
1: Tengo dos.
0: ¿Dos?
1: Dos yernos tengo.
0: Ah, yo también tengo dos.
1: Dos yernos. Bueno, yo quiero saludar de una manera muy especial
0: a
1: doña Nidia. También a su hijo John Steven y a su nieto. De verdad, una familia muy hermosa tiene don Cairo.
0: ¿Verdad?
1: También a JJ, un saludo muy especial para ellos. También me quito el sombrero, un caballero.
0: Pero si no tiene sombrero puesto, ¿qué lo va a quitar? Bueno, amigos, oyentes de tu radio Vibra, están escuchando en todas partes. La noticia importante para todos los presidentes de Junta de Acción Comunal de todo el municipio de Rivera, la asamblea departamental, la asamblea de juntas de acción comunal, la asamblea, la federación departamental se va a realizar aquí en Rivera. La nueva junta directiva la estaremos nombrando aquí en el municipio de Rivera el último domingo del mes de septiembre. Nos eligieron, ¿sí?, para hacer esa asamblea departamental de todos los presidentes de junta de acción, presidentes y delegados de la socomunal a la federación, ¿oyó? Entonces, delegados a la federación, y después de ahí salimos a la confederación nacional. Los que queden ese día salen como delegados a la confederación nacional, y tesorero. La presidenta, vamos a elegir la misma presidenta porque ha trabajado muy bien, la señora Doris. Y el vicepresidente, vamos a quedar con el mismo vicepresidente de allá de... ¿De dónde es? ¿Qué es? De Algeciras, no, de aquí de... Del desierto, Villavieja. Uh-huh. De Villavieja, ya de Villavieja es el vicepresidente de la federación. Entonces, el último domingo del mes de septiembre se van a reunir todos los presidentes de Junta de Acción Comunal a nivel departamental para elegir la nueva directiva a la confederación. Listo, menos bla, bla, bla. Bueno, Javier Tejada, cordial saludo. Gracias por esas cervezas que nos brindaron allá en el Encuentro Música Popular Campesina. Lo hizo muy bien, doña Sandra. Ahí me contaron ese día, ¿de dónde sacó esa señora? ¿Sí? En el Encuentro Música Popular Campesina, ahora que me acuerdo fue ese día, digo, oye, ¿usted de dónde sacó esa señora? Le digo, no, yo no, se metió a la tarima, le digo. Y se quedó. Digo, pues le cuento que habla bueno. Sí, Dios, ahí se quedó. Ahora nos tocó ya darle un cupo. Muy bien, ahí están sus hijas. Yo creo que se muerden la lengua porque tanto que le dio madera que le dio a la mamá. Bueno, muy bien, mentira, eso es recocha, eso es pura... Eso es parte del show, show, show, show, show. Y antes de irme, un sorbete de café. Ah, ese tinto no se lo toma nadie, sino yo. ¡Al aire!

0: Soy muy trabajador, vagabundo no. No, soy muy trabajador. Gracias a Dios, desde los 10 años cuando vendía tamales.
1: ¡Tamales! ¡Tamales!
0: Yo vendí tamales desde los 10 años, para que vean, ¿oyó? Me echaban en un... En un canastico, mi mamá. Cinco tamales. En el tiempo los tamales eran a 2 pesos. Les voy a confesar.

0: algo a ustedes, oyentes de tu Radio Vibra, y eso marcó para mí toda una vida que era bueno para el negocio. Los tamales mamá los vendía, me los daba a $2. Yo los vendía a 3. Me ganaba $1 en cada tamal. $1. Y ese niño de 10 años, desde los 10 años, siempre mantenía platica en el bolsillo. Y en el recreo, las niñas de los salones del salón se acercaban a mí únicamente que para gastar a pan y refresco. Y yo era contento. Pues todas esas, yo creía que era que me querían. No, era por la plata que tenía yo en el bolsillo. Era por la plata que yo tenía en el bolsillo. Esas niñas del salón, se reunían 4 o 5 niñas. Y como me decían Pipo, entonces era gordito. Gordito y bonito. Entonces, y cachetón. Gordito, bonito y cachetón. Entonces, a la hora de recreo, de una vez se reunían todas, claro, pues tenía plata. Entonces, les gastaba un refresco así de largo y un mojicón así de grande. Esos mojicones anteriormente, claro, yo tenía platica porque yo un día los tamales de $2 los vendía a $3.
1: Pero su mamá no sabía.
0: Sí, después yo le conté a mi mamá y mi mamá se dio cuenta que pues, yo era el único de los hijos que me gustó el negocio. Me encantó el negocio. De $2 a $3. Me ganaba $1 en cada tamal. Entonces me ganaba $5, que me daban 5 tamalitos nomás.
2: Bueno. ¡Tamales! ¡Tamales!
0: Al otro día, los domingos, si quedaban tamales, nos levantaba mi mamá temprano a las 6:30 de la mañana. Por eso es que yo digo que hoy en día dicen que no, que explotación, que los niños no pueden trabajar, que esto y lo otro. No.
1: Por eso es que estamos como estamos.
0: ¿Ah? Anteriormente no, yo trabajaba desde los 10 años.
1: Claro.
0: ¿Ah? Usted de los 8. Sí, yo también desde los 8 vendía mi gajón y granza. Usted no sabe qué es granza. Escobas de pajarito que vendía harto. Entonces ahora que no con cuentos que no pueden trabajar los niños, que porque le cae el bienestar, que esto, no.
1: ¿Y usted dónde cogía las escobas de pajarito?
0: Allá por los lados de Cámbulos, para allá todo ese, de que era el éxito, todo eso son puros potreros, ¿sí? Los pinos, todo eso era puro potrero. Entonces yo vendía, iba a traer esto migajón y vendía en el Quirinal, que era el barrio más rico de los ricos, que vivían los ricos en ese tiempo, era el barrio El Quirinal. Yo vendía migajón. Sí, mi gajón es el excremento de los caballos y de las vacas. Y siempre estaba vendiendo y siempre mantenía con plata, siempre. Un buen abono, claro, sigue siendo un buen abono para las matas. Y ahí les confieso a los oyentes de tu Radio Vibra, quiero saludar a mi hijo JJ Bobadilla, ya está en Neiva, está en la casita contemplando a mi nieta nueva nieta que tengo. Se llama Julieta, ¿no? ¿Julieta? Sí, Julieta.
1: Nueva integrante.
0: La nueva integrante de la familia Bobadilla. Julieta. Muy bien, para Julieta. Ya quería mi hijo abuelo. Sí. Bueno, entonces sigo el cuento de la historia de que desde ese tiempo, pues las niñas se agrupaban que para que yo le gastara. Yo creía que era que yo tenía 4 novias. No, eran para que gastaran le gastaran esto, pan y refresco.
1: Bueno, pues ya quedó 4 novias.
0: Bueno, no es en el tiempo, Los tamales. Al otro día, si quedaban tamales los sábados, al otro día también, por la mañanita, se levantaban los niños, ¿qué era? ¿Cuáles eran los niños? Walter, que le decíamos Tuto. Nené, que es Armando. Y yo, que ya eran los últimos 3 menores, ya los otros, los 3 mayores, como ya cambiaban de voz, ya cuando hablaban grueso, entonces ya no venían tamales porque les daba pena. Sí. Yo todavía tenía la voz de niño.
2: ¡Tamales!
0: O sea, el domingo siguiente yo decía,
2: ¡caliente los tamales! ¡Caliente los tamales!
0: Entonces un señor dijo, venga niño, venga. ¿A cómo los tamales?
2: A $3.
0: ¿A $3? Sí. Bueno, deme 3. Está, entonces, 3.
2: ¡Caliente los tamales!
0: ¡Ey, venga niño, venga! Los tamales no están calientes. Usted dice que caliente los tamales.
2: Yo le estoy diciendo caliente los tamales.
0: Se acabó el recreo. Samuel, infórmeme la hora, hágame el favor. ¿La hora, Samuel?
3: Son las 10:37 en el territorio colombiano.
0: ¿Las 10?
3: Las 11, disculpe.
0: ¿Qué hora son, Samuel?
3: Las 11:38 en el territorio colombiano. 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
0: Al aire, muy bien. Bueno, Sandra, ¿quién va a saludar? Porque el tiempo es oro, mírenlo, güey.
1: Bueno, saludar...
0: Otro, el de la ferretería, el de...
1: Saludar de una manera muy especial. Oiga, pero esos perfumes, a mis hijos.
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0: Oiga, ahora sí saluda a sus hijos.
1: Bueno, saludo muy especial para Lady Yanitza Dueñez, el Neiva, que me está escuchando en tu Radio Vibra 98.8. De igual manera para Carmen Tatiana Dueñez, su familia, y para José Dueñez, también para la familia González Caviedes en la finca El Deseo. También un saludo especial para cada uno de ellos que están en reunión de Sancochada.
0: De Sancochada. Destápemele una. Destápeme. Ahora va para allá. Así no invita, ¿no? Destápele una entonces para que lleve.
1: No, no, oh, yo me voy a estar acá porque estaba ausente de mi municipio.
0: Ya, está ausente. Ya hace 8 días que llegó y ya dice que está ausente. Oigan. Bueno, muy bien. Oiga, no hemos saludado a la consentida de allá de... La consentida de la vereda, la Mercedes, doña María, un cordial saludo. Doña María sí se lució ese día acá, ¿no? El sancocho. Doña María, don Albeiro, también el consentido de la emisora, el hijo, ¿cómo es que se llama? Julián. ¡Julián Romero! ¡Cántalo, cántalo! Dice Julián Romero en el tema musical, dice Julián Romero, y lo voy a repetir siempre, dice en el picantoso... La que me quiera agarrar a mí, que sepa de una vez que yo nací suelto.
1: ¡Oh, el quinceañero!
0: Yo no sé a quién le sale esa frase, Dios mío. Yo no sé cómo, no sé si Julián se inspiró con esa frase, recordando por el del máster, yo no sé a quién. La que me quiera agarrar a mí, que sepa de una vez que yo nací suelto. Una frase muy bonita. Que suena en el tema El Picantoso y está pegando El Picantoso en todos lados. El Picantoso. En el restaurante Avenida Campestre, también un saludo cordial para don Gabriel y su esposa. Cordial saludo. ¿Quién está escuchando? Póngalo al aire. ¿Quién es? Un oyente, bueno, que también vendía pasteles. Es que anteriormente los niños trabajamos, no es que nos ponían a traer, no es que trabajamos para ayudar al papá. Eso, ayuda al rejo. ¿Lo vas a sacarlo al aire? Bueno, saquémoslo al aire. ¿Quién dice?
4: Eso está muy bien la historia. Estoy escuchando su historia. Eso está muy bien. Yo me acuerdo cuando yo también vendía pasteles, empanadas, ahí en las galleras de las Ceibas. Donde estaba la batea de la Ceiba, donde la uno los buses, antiguamente la carrera Quinta. Entonces es historia muy bonita, claro. Ahí en Cámbulo eso eran arroceras, algodoneras, y era criadero de ganado, yo me acuerdo. Pasaba uno por el pasanivel, había ahí por el Alca Cámbulo, había un camino real que pasaba uno a Chapinero. Y está muy bonita la historia, eso está bien. Yo me acuerdo porque yo también fui... Trabajé en la calle vendiendo pasteles, empanadas, vendiendo, cargando canastas en la Galería Vieja, lavando ollas en la del Pasaje Camacho, y le llevaba el tinto a los grandes periodistas en ese tiempo de Radio Neiva, Armonías del Sur, La Voz del Huila, Ondas del Huila, Radio Colosal, que eran antiguamente de las había aquí en el Huila, habían como cuatro cadenas radiales que se peleaban, que era Tobelar, Radio Super, RCN y Caracol. Después salió Colmundo Radio. Claro, yo me acuerdo de esas historias. Eso, hoy en día sí es lo que dice ahí el compañero. Hoy lo que dice el compañero es la verdad. Si usted pone a trabajar a un niño, le llega todo el bienestar familiar, la policía de menores. Eso ya es una alcahuetería. Entonces, está bien. Yo vendía los pasteles ahí en La Gallera. Ahí en La Gallera, en la Carrera Quinta, ahí en pie del puente de la Carrera Quinta. Eso está muy bien la historia. Todos salimos adelante. Yo también trabajé en la calle. Y a mí no me da pena. Hoy en día, pues, la hermana mía, la que me sigue a mí, vende en puertos de choclo, callejeados, ahí en Cámbulos, Granjas. La Negra, le dicen a ella. Entonces, muy bonita la historia. Hoy en día, pues, como decimos nosotros, todo va cambiando, se va modernizando todo. Entonces, hasta ahí llegó la historia. Los felicito. Los felicito. Y la número uno es Vibra Estéreo, de Rivera Huila. Ahí los dejo con full sintonía. Como dijo Radio Super, póngale la firma.
0: Muy bien allá para el oyente. No dijo el nombre, ¿no? No dice el nombre, pero vea, él también tiene historia. Y me hizo recordar, si alcanzamos, sí, me hizo recordar, solamente no vendí tamales, una señora que vendía postres de guayaba. ¿Cómo se llamaba? Postres de guayaba, unos dulces de guayaba, dulces. pero eran en postre, ¿sí? batido de guayaba. Con clara de huevo. Uh-huh. Y entonces yo le vendía esos postres, una bandejita, yo salía con una bandejita vendiendo postres. Me acuerdo tanto, una vez que llegué yo a una casa, la puerta estaba abierta, le dije,
2: ¡señora, compra postre!
0: Y sale un niño corriendo y me tumbó los postres. Y tumbó los postres, todos.
1: ¿Y le pagaron los postres?
0: Y me pongo yo a llorar. Me puse yo a llorar porque, claro, yo estaba trabajando y me va a tocar pagar los postres. Entonces
2: yo, señora, yo no sé, pero usted me va a comprar los postres porque...
0: Me puse a llorar yo. Tranquilo, niño, tranquilo. ¿Cuántos postres eran?
2: 10.
0: ¿Y ya había vendido?
2: No, porque apenas estaba saliendo a vender.
0: Entonces, claro, era la primera venta y de una vez para que la señora me compró, era como a peso, un peso.
1: Pues le pagó los postres.
0: Me pagó los postres, pues tuve buena venta. Tuve buena venta porque acabé.
1: Pero también porque hizo el show.
0: No, es que los tumbó y al tumbarse, como eso es un postre de guayaba.
1: Sí, sí, sí.
0: Dulce de guayaba, ¿sí? Eso es pesito y todo eso. Doña Eva, se llamaba la señora, que ella murió hace tiempos. Doña Eva. Cuando yo llego, donde doña Eva, y digo, ¡ay, llegó rapidito, se acabó de salir!
2: Sí, lo que pasa es que un niño salió corriendo y me tumbó los postres. Sí.
0: Dice, ¿los pagaron? Yo sí, que lo habían pagado. Digo, pues mira, aquí hay más, vaya, salga a vender más. Pues me fui a vender, pues mejor, porque yo me ganaba la comisión, ¿no? Sí, el postre vendía, era un peso, yo creo que ahí ya me los ponía a siete centavos, algo así, antes de llegar al peso, me acuerdo tanto. Entonces yo me ganaba como 3 centavos en cada postre. Pues claro, yo tuve la venta rápida, y pues vaya, coge el charril, vaya a vender más. Ay, Dios mío, eso es bonito, de verdad quise recordar la infancia. Bueno, entonces... Y cuando ya comencé a cambiar de voz, ya me dio pena y dice, tamales. En ese tiempo. Helados. Ah, la última. Vendí helados también a la vecina enseguida. Entonces yo iba al parque, todavía existía, no había unas babillas en el Parque Santander. Yo iba a vender helados. Me venía desde el barrio Tenerife a pie. No existía parque ni nada, no tenía que pasar la toma. Sí, por piedras y tata, y yo una vez me deslicé. Y pasaba ahí por toda la avenida, que no había puente ni nada, donde lo que dijo el señorita, donde lavaban las volquetas. Entonces vendía helados de guayaba. Y dice un señor, ¿otra vez helados de guayaba?
2: Sí, señor, porque en la casa hay palo de guayaba.
0: Y eran helados de guayaba sin leche, o sea, pura agua. Y todos los días los niños señores compraban helados de guayaba. ¿Otra vez helados de guayaba?
2: Sí, porque en la casa hay palo de guayaba.
0: No, con música.
1: Bueno, ya, más música.
0: Más música y ya regresamos. Ríasen ustedes allá.

Muy buenos días, Leo Jairo. Aquí amplificando sintonía desde el restaurante La Terraza, donde ellos. Cordialmente invitados el día de hoy para que degusten los mejores platos de la comida de este restaurante. Un abrazo, Leo Jairo. Bienvenido de vuelta a la realidad.

0: Yo soy un trabajador, no vagabundo. Para el amigo que no dijo el nombre ni nada, de verdad que también tiene su historia. Desde muy pequeñito le gustó trabajar. Sí, claro, él reseñó ese tiempo, cómo era, al lado de la gallera. Claro, ahí nos reuníamos a lavar carros también. Bueno, muy bien. Se nos acabó el tiempo, pero como Samuel está ya comiendo la lonchera de mañana, entonces tiene la boca llena. Doña Sandra, infórmeme la hora usted entonces.
1: Bueno, son las 11:58 en tu radio Vibra 98.8 al aire.
0: Bueno, Samuel, ahora hágame el favor.
2: Son las 11:59 en el territorio colombiano, en tu radio Vibra en 98.8 FM al aire.
0: Entonces, ¿a quién le creo? ¿A Sandra o a usted? 58 y usted 59.
2: 11, yo dije 11.
0: Ah, 11. Bueno, muy bien. Yo sé que ustedes, oyentes de tu radio Vibra, se ríen allá también en sus casas de lo que pasa aquí en el máster de la emisora. Nos vamos, pero antes de irnos, recuerda que somos a nombre del restaurante Avenida Rivera Campestre. Don Gabriel, cordial saludo. 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Barazal Criollo, Doña María, ella es la soltera mayor, Doña María Renza. Cordial saludo, tiene una partida de soltera ya. Doña María, rapidito, para Angélica, Alejandra Alvarado, para Valerie Gómez, Juliet Montier, y los solteros Alejandro Silva y Tito Romero. Me dijeron que eran soltera y soltero. Bueno, muy bien, nos fuimos. Perdone todo lo que le dije, ¿no? Disculpe, ¿no? Ah, después dice la inscripción de lo que pasó allá en Pereira, Armenia. No nos alcanzó el tiempo.
1: No, pues como una jaladera suya.
0: Pero venga, la felicito. Muy bien. ¿Oyó? Después pasa la cuenta de cobro de los viáticos.
1: Bueno, también saludando de una manera muy especial, nos despedimos en estos momentos para don Miller Campo, para su señora esposa, también para don Perfumería Eloy. Un saludo muy especial para ellos. Nos despedimos, pero quedamos con la mejor música de Recordar es Vivir, ¿verdad? Clásicos para recordar. Entonces, un saludo especial para cada uno de los oyentes. Dios los bendiga y para dentro de 8 días nos vemos con mucho cariño.
0: Dirección General JJ Bobadilla, en el máster Andrés Vidarte. Auxiliar de vuelo número 1, mi locutor preferido,
2: Samuel Vidarte.
0: Muy bien, y como hizo en el hoy, yo me voy. Chao, chao.

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1: Son las 12:40.

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